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0: 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That was
1: Remix, Donde Estarás.
0: And we heard from SWV right before that. Sean and
1: Rebecca J.
0: Along with you on this TGI Friday. 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So, Rebecca J., take it away.
1: ¿Cómo está David Mesa White? ¿Cómo está?
2: Me gusta saludarlos, Sean, Rebeca, qué bueno que nos estamos conectando, pues para platicarles, ya saben, lo más interesante, lo más importante que hay por acá, por Puerto Peñasco, Sonoyta y toda la región aquí, lo más importante les vamos a platicar.
1: Okay, bueno, estamos esperando, excitados aquí, cuéntenos.
2: Perfecto, vamos a empezar en Puerto Peñasco. Como parte del refuerzo del vínculo de ciudades hermanas, Tolleson, Arizona, realizó una donación de equipamiento y capacitación para el heroico Cuerpo de Bomberos de Puerto Peñasco. El gobierno municipal informó que el fuerte lazo de colaboración se ratificó con la entrega de la valiosa donación de dos equipos de los llamados Quijadas de la Vida por parte del Departamento de Bomberos de Tolleson. Destacó que estas herramientas son de gran ayuda para cortar materiales pesados y rescatar con mayor rapidez a personas que lamentablemente quedan atrapadas en vehículos en accidentes automovilísticos. Abundó que además en días pesados dos elementos del Cuerpo de Bomberos de Puerto Peñasco vivieron una gran experiencia de aprendizaje en la ciudad hermana de Tolleson, Arizona. Durante tres días, detalló, formaron parte de las actividades del Departamento de Bomberos local, donde colaboraron en el servicio y la capacitación a fondo para mejorar la atención que brindan en este municipio. Asentó que estos importantes logros son posibles gracias a la excelente relación de hermandad y a los convenios de trabajo impulsados por los alcaldes Alejandro Verdugo y Juan Rodríguez. De esta forma, indicó, será una muestra de lo que se puede lograr cuando dos ciudades vecinas se unen para apoyarse mutuamente y seguir mejorando. Cabe recordar que el 25 de julio de 2025, hace ya un año, se formalizó el convenio de ciudades hermanas entre Tolleson, Arizona y Puerto Peñasco, con el fin de promover y fortalecer los lazos y la colaboración bilateral. El citado acuerdo de hermanamiento permite impulsar proyectos de intercambio educativo, salud, seguridad, arte y cultura, y otras acciones de acuerdo mutuo. Así que, pues ahí está, Rebeca, Chon, esto importante, dos ciudades hermanas, Tolleson y Puerto Peñasco colaborando. A lo mejor podemos promover, ¿por qué no? Sonoyta y Ajo, Arizona, pudieran ser dos ciudades hermanas también.
1: Sí, claro que sí, todo es posible. Eso es algo que lo podemos empezar a hacer proyecto y a ver lo que pasa. Uno nunca sabe, ¿verdad?
2: Claro que sí. Bueno, vamos a seguir con la información. La campaña Alerta Tortuga para vigilar la temporada de anidación de tortugas marinas 2026 en playas de Puerto Peñasco se mantiene con atención y vigilancia en los distintos litorales de este municipio, informó Nélida Barajas Acosta, la directora ejecutiva del Centro Intercultural de Estudios de Desiertos Oceánicos CEDO. Precisó que hasta la fecha se ha confirmado la localización de un nido cuyos huevos fueron colectados para una incubación artificial, a la vez que se ha reportado al menos dos nidos en los que no se pudo confirmar el desove. Recordó que el 11 de julio dio inicio a la temporada 2026 con la recolección de un total de 76 huevos de tortuga marina para incubación asistida, luego de confirmarse la primera anidación de quelonios de 2026 en las playas de Puerto Peñasco. Refrendó que se mantiene la coordinación y capacitación a personal de dependencias de gobierno, de seguridad, de desarrollos turísticos, pescadores y todos los involucrados a fin de seguir avanzando en la cultura de cuidar la ribazón y anidación de tortugas marinas en Puerto Peñasco. Y para finalizar, aquí en Sonoyta, como parte de las acciones para fortalecer la infraestructura urbana y brindar mayor seguridad a las familias, el presidente municipal, el ingeniero Uriel López Ríos, informó que fueron instaladas más de 50 lámparas de alumbrado público en la colonia La Ganadera, dando respuesta a una de las solicitudes más recurrentes de los habitantes de ese sector. El alcalde destacó que durante años los vecinos manifestaron la necesidad de mejorar la iluminación en la colonia, por lo que la administración municipal decidió emprender la renovación total del sistema de alumbrado en esa zona. López Ríos señaló que contar con un adecuado alumbrado público no solo mejora la visibilidad para peatones y automovilistas durante las noches, sino que también contribuye a inhibir conductas delictivas, fortalece la percepción de seguridad y mejora la imagen urbana. Asimismo, el presidente municipal hizo un llamado a los vecinos para que, en caso de detectar algún punto donde aún se requiere iluminación, presenten su solicitud con confianza en el ayuntamiento. Y finalmente también dijo que este programa de iluminación continuará en la colonia La Presa. Con estas acciones, el gobierno municipal busca mejorar la calidad de vida de los habitantes mediante obras que impacten directamente en la seguridad, la movilidad y el bienestar de las familias sonoitenses. Bueno, Sean, Rebeca, esta es la información más importante de lo que tenemos por acá, por Puerto Peñasco y Sonoita.
1: Ok, muchísimas gracias, David, por todo el informe, y no solamente para nosotros, sino para todos los que disfrutamos todos los viernes de este segmento, ¿ok? Le agradezco su tiempo.
2: Lo hacemos con siempre. Mucho gusto.
1: Muchas gracias, le agradezco su tiempo y le deseo que pase muy buen fin de semana.
2: Muchas gracias, igualmente.
0: All right, back to the music on our TGI Friday. Here is Usher and DJ Got Us Falling in Love featuring Pitbull. 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

0: 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Acabas de escuchar Karol G con Maluma, Créeme, y Yandel con Rauw Alejandro, Dembow 2020, aquí en Latin Explosion con DJ Alice, que estoy muy, pero muy feliz de estar un viernes más aquí contigo en este programa que tanto nos gusta. Y la verdad, algo que me tiene muy contenta es que este día hay muchas, muchas cosas que te quiero platicar. Hay muchos temas como efemérides, también hay muchos cumpleaños. Y también pues tu amiga DJ Alice tiene algunas cositas que contarte, así que te invito a que te quedes para que no te pierdas de nada, ¿ok? Y sobre todo para que disfrutes de esta música latina, porque a continuación escucharás Sesh Confía, Z89.3 y 101.5 HD3 Sweeney, La Caliente.
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Acabas de escuchar Tainy con J Balvin, Agua y Faith con Rema Bubalú, aquí en Latin Explosion con DJ Alice. Y oye, ¿qué plan para hoy? Y es que fíjate que ahorita justo antes de grabar estaba pensando de que, oye, pues qué diferentes son cada viernes, ¿no? Porque, por ejemplo, el viernes pasado yo había estado toda la semana en la casa y yo el viernes lo que quería era salir a hacer lo que fuera, ¿verdad? Lo que sea, pero hay que salir, decía yo. Y fíjate que por el contrario, este viernes como que sí tuve una semana más movida y ahorita lo único que quiero es estar en mi camita arropadita, a lo mejor viendo el celular, o si no, hasta sin el celular, nomás yo con mi presencia, ¿verdad? Y es que, como te digo, cada día es diferente porque nosotros somos diferentes cada día y es por eso que cada viernes es súper válido. Independientemente de lo que vayas a hacer hoy, yo quiero acompañarte y te voy a poner la mejor música latina para que hagamos lo que hagamos, pero con mucho ritmo. Así que a continuación escucharás Gorillaz con Bad Bunny, Tormenta, Z89.3 y 101.5 HD3, Phoenix, La Caliente.

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0: 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Acabas de escuchar Rafael Solano por amor y Alejandro Fernández Cobijas Ajenas aquí en Latin Explosion con DJ Alice. 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Repito el número: 520-303-0893. Manda tu mensaje y no te quedes con las ganas de tu saludo. Y a continuación escucharás el de Ivy con Alien Confundido. 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

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Acabas de escuchar Rosalía Despechá y Ángela Aguilar con Felipe Botello, Abrázame, aquí en Latin Explosion con DJ Alice. Y fíjate que este es nuestro primer programa del mes de agosto, a pesar que agosto pues ya está avanzadito, ¿no? Ya lleva toda una semana que estamos existiendo en este mes. Más sin embargo, pues es la primera vez que me escuchas este mes aquí en Latin Explosion. Así que eso es algo bonito, porque como yo siempre te digo al inicio de cada mes, y vaya que ya llevo varios meses aquí en este programa, y pues siempre te digo, hay que iniciar el mes con todo, porque yo tengo esa creencia de que si iniciamos bien el mes, va a ser un mes bueno. Así que por eso hoy estoy con todas las energías, con toda la alegría, con todo el positivismo, a pesar que fíjate que ahora me levanté un poquito mormada, un poquito desganada, pero dije, no, porque hoy toca el primer programa del mes de agosto en Latin Explosion. Así que hoy es un día de buenas vibras, de báilale que báilale, de mucha platicadera, y vas a ver qué es lo que vas a encontrar en este programa. Así que quédate conmigo, porque a continuación escucharás Chayanne con Ozuna, Choca Choca. 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

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Acabas de escuchar Reik a mi lado y Karin León, primera cita, aquí en Latin Explosion con DJ Alice. Y estoy súper, pero súper feliz porque cada 11 de agosto se celebra en varios países de Latinoamérica el Día del Nutricionista. Y me pone feliz porque fíjate que yo antes quería ser justo esto, nutricionista, pero pues tú sabes que como uno va creciendo, va cambiando de planes y aunque aún es una carrera y un trabajo que me parece maravilloso, pues a lo mejor ahorita ya se me ocurren otras cosas que me pueden gustar más. Pero bueno, hablando de esto, hoy es una fecha que existe en honor al doctor Pedro Escudero, que es un médico argentino que nació justamente un 11 de agosto de 1887 y que es considerado uno de los grandes pioneros de la nutrición en nuestra región. Desde 1974, esta fecha sirve para reconocer el trabajo de quienes se dedican a estudiar la relación que tiene la alimentación y nuestra salud. Además, Escudero impulsó la formación profesional en nutrición y creó instituciones dedicadas específicamente al estudio de la alimentación, que es algo bastante interesante de su legado. Son sus cuatro principios básicos, que es cantidad, calidad, armonía y adecuación. Es decir, que nuestra alimentación debe ser suficiente, completa, equilibrada y adaptarse a las necesidades de cada persona. Y aunque suene sencillo, la idea de que no existe una alimentación exactamente igual para todos sigue siendo súper importante en la nutrición actual. Así que un saludo a todos mis amiguitos nutriólogos y a continuación escucharás Aventura Angelito, Z89.3 y 101.5 HD3. Fini.

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Z89.3. Acabas de escuchar Nati Natacha con Becky G, Ram Pam Pam y dos, ¿Cuánta falta me haces? Aquí en Latin Explosion con DJ Alice. Y queremos mandar un saludo a Leonel Beltrán porque hoy está de cumpleaños, es decir, tiene un nuevo añito en su vida, una vuelta más al sol. Y bueno, Leonel, te deseamos que la sigas pasando súper bien hoy en tu día y que este año esté lleno de prosperidad, abundancia, nuevos desafíos superados, nuevas amistades, bueno, un montón de cosas bonitas en este año. Y bueno, feliz cumpleaños, Leonel, te deseamos lo mejor y a continuación escucharás Black Guayaba, Sueño Contigo. 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

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Acabas de escuchar J Balvin, Un Día, y CNK, Honey Boo, aquí en Latin Explosion con DJ Alice. Y bueno, sabemos que aquí en México hay dos formas de cantar las mañanitas, ¿verdad? Unas que son para el cumpleañero, que dicen hoy por ser tu cumpleaños, y otras que dicen hoy por ser día de tu santo. Y bueno, ¿qué significa? Y es que en México, pues, abunda la fe católica, ¿sabes? Y pues en la fe católica hay distintos tipos de santos, y cada día es el día de un santo diferente. Y bueno, cuando te toca que sea el día del santo que lleva tu nombre, pues se te cantan estas mañanitas, ¿verdad? En este caso, hoy es día de Santa Clara de Asís, que fue una mujer que vivió en Italia durante el siglo VIII y que decidió dedicar su vida a la sencillez, la espiritualidad y ayudar a otras personas. Ella fue contemporánea y amiga de San Francisco de Asís, y juntos impulsaron una nueva forma de vivir la fe basada en la humildad y alejarse de las riquezas. Así que hoy es el día de todas las lindas claras del mundo. Así que si tú conoces alguna, la felicitas, y también la felicitas de mi parte. Y si alguna de ustedes me está escuchando, pues muy feliz día de su santo a todas las claritas hermosas. Y a continuación escucharás El General, Rica y Apretadita, Z89.3 y 101.5 HD3 Phoenix, La Caliente.

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Acabas de escuchar Pedro Capó, Sabe Bien y Fer Ariza, dos personalidades, aquí en Latin Explosion con DJ Alice. Y hay personas que ya iniciaron sus clases, que ya tuvieron su back to school. Y pues muchas felicidades, chicos. Les deseo lo mejor en este nuevo ciclo escolar. Que no les dejen mucha tarea, que los maestros no anden de regañones, pero sobre todo que pasen muy, muy bonitos momentos en compañía de sus compañeros y profesores, ¿verdad? Porque la escuela es una etapa bien, bien bonita. Y bueno, pues a los que todavía estamos de vacaciones, también les deseo que sigan disfrutando estos días que ya están contados, que nos quedan para descansar un poquito, pero mira que la escuela también tiene sus pros. Así que esperemos la escuela con ansias porque es lo mejor de lo mejor. Y a continuación escucharás Prince Royce con Bad Bunny y J Balvin, Sensualidad. 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

0: 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Acabas de escuchar Sebastián Yatra con Álvaro Díaz, ¿A dónde van? Y Luis Fonsi con Mike Towers, Bésame, aquí en Latin Explosion con DJ Alice. Y hoy es el Día Mundial de los Tambores Metálicos, que se celebra para reconocer la importancia del steel pan, que es un instrumento que nació en Trinidad y Tobago. Y bueno, el steel pan es mucho más que un instrumento, sino que es algo que está ligado a la cultura, la identidad, la creatividad de sus comunidades, ya que durante épocas donde existía mucha restricción sobre ciertas celebraciones y manifestaciones culturales, la música y los tambores se convirtieron también en la forma de mantener vivas las tradiciones. Y es que es curioso porque no es un tambor como los que conocemos, que tiene cueros o que tiene distintos materiales, sino que empezó siendo tal cual cosas así de metal que la gente golpeaba y las fueron modificando hasta obtener distintas notas y todo eso. Y pues bueno, por eso hoy se considera un símbolo de resistencia, identidad y orgullo cultural. Y algo que me encanta es que literalmente lo que empezó como un simple barril de metal terminó convirtiéndose en uno de los sonidos más representativos del Caribe. Así que feliz Día Mundial de los Tambores Metálicos. Y a continuación escucharás Luar La L contigo nada más. 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

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Acabas de escuchar Bad Bunny, Vueltita y Mari nuevo aquí en Latin Explosion con DJ Alice. Y el 11 de agosto se dice que es el día del inicio de la cuenta larga maya. Te voy a explicar por qué. El 11 de agosto de 3114 antes de nuestra era es considerado, según la correlación más utilizada, el inicio de la cuenta larga maya. ¿Qué es esto? Es un calendario que era utilizado por los antiguos mayas para registrar grandes periodos de tiempo y fechas importantes. Y algo curioso es que no se trataba simplemente de contar días, sino que registraba periodos de miles de años. Y de hecho, una fecha que a lo mejor te suena es el día 21 de diciembre de 2012, ya que se decía que se iba a acabar el mundo. Y bueno, mucha gente estaba con un poco de pánico, pero no. En realidad, una de sus fechas más famosas fue esta misma, que fue cuando terminó uno de estos grandes ciclos. Eso sí, los mayas no estaban prediciendo el fin del mundo, simplemente estaban diciendo que comenzaba un nuevo ciclo. Y hoy, pues hace muchísimos, pero muchísimos años, se dice que fue cuando inició esta cuenta larga maya, ¿verdad? Así que bueno, yo nomás te dejo el dato, a mí también me pareció bastante curioso y sigamos disfrutando porque a continuación escucharás Romeo Santos, Mi Santa, Z89.3 y 101.5 HD3 Phoenix, La Caliente.

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Acabas de escuchar Fuerza Regida con Marshmello, Harley Quinn y Obi on the Drums con Danny Ocean y Karol G, Miedito que, aquí en Latin Explosion con DJ Alice. Y hoy, 11 de agosto, se celebra en Estados Unidos el Día Nacional del Hijo y la Hija, que es una fecha dedicada simplemente a pasar tiempo de calidad en familia, y la idea es dejar un poquito de lado las prisas del día a día y hacer algo juntos, ya sea salir, ver una película, platicar o simplemente compartir un rato. Y en realidad no es una celebración oficial a nivel federal, pero se ha vuelto una fecha popular para recordar algo bastante sencillo, y es que a veces no hace falta hacer un gran plan para demostrarle a alguien que lo quieres, y pues pasar tiempo juntos también cuenta muchísimo. Así que un saludo a todos los padres e hijos de Estados Unidos hoy en su día. Y a continuación escucharás Mau y Ricky, Desconocidos. 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

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Acabas de escuchar Camilo, Bebé y Ozuna, Hey More, aquí en Latin Explosion con DJ Alice. Y hoy es el natalicio de Gustavo Cerati. Y es que el 11 de agosto de 1959 nació en Buenos Aires, Argentina, Gustavo Cerati, uno de los músicos más importantes del rock en español, y fue vocalista, guitarrista y principal compositor en Soda Stereo, una banda que marcó vaya que varias generaciones. Y no solo eso, sino que Cerati también tuvo una exitosa carrera como solista, donde experimentó con electrónicos, pop y rock, y su forma de componer y utilizar la guitarra lo convirtió en una figura muy influyente de la música latinoamericana. Y aunque falleció en 2014, su música sigue siendo escuchada por nuevas generaciones, y es que de eso se trata, de escuchar la música latina, nuestra identidad, nuestra cultura, que está lleno de cosas que a lo mejor no nos damos cuenta, pero están marcando historia, ¿ok? Y eso es lo chido, así que sigamos disfrutando de esta música latina, porque a continuación escucharás Nati Natacha, Las Nenas, Z89.3 y 101.5 HD3 Phoenix, La Caliente.

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Acabas de escuchar Don Omar Tabú y CNK toda la noche aquí en Latin Explosion con DJ Alice. Y el 11 de agosto de 1960, Chad consiguió su independencia de Francia, convirtiéndose así en un país soberano de África Central. Pero tú sabes, antes de eso hubo toda una lucha, una rebelión, toda una historia, ¿verdad? Porque las independencias tienen mucha historia detrás y el logro más grande que consiguen es poder elegir como país, el poder tomar sus propias decisiones, el qué hacer con su pueblo, con su economía, con su cultura. Y pues imagínate, si la independencia de una persona es importante, imagínate la de todo un país. Es por eso que hoy es de los días más importantes para el país de Chad, y muchas felicidades así en su independencia. Y a continuación escucharás Karol G, Gatúbela, Z893 y 101.5 HD3 Phoenix, La Caliente.

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Acabas de escuchar Shakira, Acróstico y J Balvin Azul aquí en Latin Explosion con DJ Alice. Y quiero felicitar a una niña que muy pronto va a estar de cumpleaños, que es el día de mañana, sábado 8 de agosto. Pero pues como quien dice, ya faltan unas cuantas horitas para su cumpleaños, que es Amy Celaya. Que bueno, Amy, te deseo lo mejor de lo mejor en tu día, que te consientan mucho. Pero recuerda que más que los demás hagan por ti, o sea, no importa mucho lo que tú recibas o cuánta gente te felicite, sino más bien el cómo tú te tomas tu cumpleaños. Es tu responsabilidad pasártela bien, tú tómatelo todo con positivismo, sea agradecida, y tú tienes que traer tu propia vibra, ¿ok? Si los demás no traen vibra, pues tú enciéndelos, ¿ok? Que nadie te apague en tu día, que te la pases de lo mejor y que este nuevo año de tu vida esté colmado de cosas buenas, ¿ok? Y a continuación escucharás Faith Brickell, Z893 y 101.5 HD3 Phoenix, La Caliente.

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Acabas de escuchar Prince Royce con Marc Anthony, Adicto, y Rauw Alejandro, Déjame Entrar, aquí en Latin Explosion con DJ Alice. Y te digo que las noches con buena música siempre son mejores. Yo por eso todas las noches pongo mi musiquita, en especial hoy que está mi música favorita aquí en este divino, maravilloso, excelente programa de radio. Así que mira, no necesitas ni siquiera buscar, no necesitas hacer una playlist, no necesitas nada. Aquí ya tienes la buena música, simplemente ahí súbele un poquito el volumen y ponte a disfrutar de esta noche, ¿verdad? Y a continuación escucharás Sebastián Yatra, Una noche sin pensar. 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

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Acabas de escuchar Anthony Santos, Corazón Culpable y El Fantasma, Sabor a Michelada, aquí en Latin Explosion con DJ Alice. Y si te gustaría recibir un saludo en mi próximo programa, que es el día viernes 14 de agosto, claro que sí se puede, con un número telefónico que te voy a estar pasando a continuación, donde tú mandas tu mensaje solicitando tu saludo y yo con todo el cariño del mundo te lo voy a tener preparado para este día que te dije, ¿ok? Así que si estás interesado, aquí te va el número 520-303-0893. Repito el número 520-303-0893. Así que ya sabes, manda tu mensaje y no te quedes con las ganas de tu saludo. Y a continuación escucharás Fines Ni en Otra Vida. 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

Z893. Acabas de escuchar Fuerza Requida con Becky G, Te Quiero Besar y José Madero, La Herida, aquí en Latin Explosion con DJ Alice. Y ya estamos a menos de media hora para que este día termine, lo que nos recuerda algo súper importante que yo siempre te digo, que es ser agradecido, el pensar en esas cosas que sí tenemos, esas cosas bonitas que sí nos pasaron, y agradecer por todo eso, porque yo sé que en esta vida nos faltan muchas cosas, o queremos muchas cosas, o nos hemos equivocado, o nos han pasado cosas malas, y muchas veces esa negatividad inunda nuestra cabecita y nos enferma. Es por eso que también hay que pensar en positivo, en eso que sí tenemos, eso que sí podemos hacer, esas cosas buenas que hemos hecho, eso bueno que nos ha pasado, en todas esas cosas bonitas. Y es por eso que yo siempre te invito a que te tomes un momento de tu tiempo para agradecer por todo eso, o incluso puedes agradecer por esos golpes que te ha dado la vida y te han hecho más fuerte. Todo se vale cuando se trata de estar agradecido. Así que ya sabes, te invito a que por un momento reflexiones, cierres tus ojitos y de todo corazón agradezcas a la vida. Y a continuación escucharás El Ataúd Cómo Pasó. 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

Z893, acabas de escuchar Ozuna, El Farsante y DJ Cass, Scooby-Doo Papá, aquí en Latin Explosion con DJ Alice. Y la verdad te lo digo, esta noche me la estoy pasando súper bien, a pesar que hoy tenía ganitas de no hacer nada, de estar en casa tirando un poquito de flojera. La verdad que esta música, esta plática, todo eso me ha subido mucho los ánimos, me siento muy contenta. Pero ¿qué crees? Este día viernes 7 de agosto está a punto de terminar, lo que significa que es la última vez que me escucharás esta noche, pero no te preocupes, o sea, yo me tengo que ir a descansar, a pensar, y ya para la próxima semana voy a volver, como siempre, el día viernes 14 de agosto, de 6 de la tarde a 12 de la noche, por si gustas escucharme nuevamente. Ya sabes, te voy a preparar el mejor de los mejores programas, y antes de irme, te agradezco mucho por haber estado aquí, y te recuerdo que aunque yo me vaya, la música latina sigue sonando, así que quédate y disfruta, porque a continuación escucharás Ivy Queen Next, Z893 y 101.5 HD3 Phoenix, La Caliente.

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3: El presidente municipal de Sonoita, ingeniero Uriel López Ríos, informó que fueron instaladas más de 50 lámparas de alumbrado público en la colonia La Ganadera, atendiendo una de las principales peticiones de los vecinos de este sector. El alcalde destacó que esta obra mejora la visibilidad, fortalece la seguridad y contribuye a prevenir hechos delictivos. Además, invitó a la ciudadanía a reportar cualquier punto donde aún haga falta iluminación, asegurando que las solicitudes serán atendidas de manera inmediata. Finalmente, anunció que el programa de renovación de luminarias continuará en la colonia La Presa, como parte del compromiso de la administración con el bienestar de las familias sonoitenses. La Universidad Tecnológica de Puerto Peñasco se integró al programa piloto de fortalecimiento empresarial turístico para microempresas, con el objetivo de mejorar la calidad de los servicios y elevar la competitividad del destino. El rector Joaquín Bustamante Cornejo informó que este esfuerzo se realiza en coordinación con la Universidad de Sonora y el Ayuntamiento de Puerto Peñasco. Destacó que la iniciativa busca fortalecer a las microempresas turísticas, impulsar el desarrollo económico de la región y consolidar a Puerto Peñasco como uno de los principales destinos turísticos de Sonora y del país. Este viernes 7 de agosto se espera un día muy caluroso en Sonoita, con una temperatura máxima de 41 grados centígrados y una mínima de 28. Durante la tarde, el índice de radiación ultravioleta alcanzará niveles muy altos, por lo que se recomienda evitar la exposición prolongada al sol entre las 11 de la mañana y las 3 de la tarde. Los vientos oscilarán entre 16 y 30 kilómetros por hora y por el momento no se pronostican lluvias. Manténgase bien hidratado y tome sus precauciones.
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5: For Saturday, going to be sunny and toasty, high near 108. Tonight, a 20% chance of showers, otherwise mostly cloudy, low red around 84. Sunday, mostly sunny, toasty, high near 106. Sunny night, a 20% chance of showers, otherwise partly cloudy, low red around 82. Monday, a slight chance of a shower, otherwise mostly sunny and toasty, high near 102. Currently in Ajo, it's 89 degrees.
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0: Este es el resumen de noticias de Sonoita, Puerto Peñasco y la región, con David Mesa, para La Caliente en el 89.3 de FM.
1: Fuertes afectaciones dejó la tormenta registrada la noche de ayer en el ejido La Nariz, perteneciente al municipio de General Plutarco Elías Calles. De acuerdo con reportes de habitantes del lugar, esta mañana se observan postes del tendido eléctrico derribados, árboles caídos, láminas desprendidas de los techos de las viviendas, así como mufas y tableros eléctricos dañados por la intensidad del fenómeno. Hasta el momento no existe un reporte oficial sobre la magnitud de los daños. Sin embargo, vecinos del ejido han solicitado a través de redes sociales el apoyo de Protección Civil y del Gobierno Municipal para atender la emergencia y evaluar las afectaciones. El ejido La Nariz se localiza aproximadamente a 42 kilómetros de la cabecera municipal de Sonoita. Se espera que en las próximas horas las autoridades den a conocer el balance oficial de la situación. La Nación Tohono O'odham busca detener judicialmente la construcción de un nuevo tramo del muro fronterizo a lo largo de aproximadamente 62 millas de su territorio, al considerar que la obra afecta su soberanía, invade tierras de la reserva y pone en riesgo sitios sagrados, además de impactar sus tradiciones culturales y religiosas. Los líderes de los pápagos sostienen que durante décadas han colaborado con las autoridades estadounidenses en materia de seguridad fronteriza, pero afirman que la construcción del muro no fue acordada con el gobierno tribal y vulnera sus derechos como nación indígena. Este sábado continuará el ambiente muy caluroso en la región, con una temperatura máxima de 45 grados Celsius y una mínima de 29. Los vientos oscilarán entre los 16 y 29 kilómetros por hora, mientras que el índice UV alcanzará un nivel de 10 muy alto, por lo que se recomienda evitar la exposición prolongada al sol, mantenerse bien hidratado y utilizar protección solar.
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3: For Saturday, going to be sunny and toasty, high near 108. Tonight, a 20% chance of showers, otherwise mostly cloudy, low right around 84. Sunday, mostly sunny, toasty, high near 106. Sunday night, a 20% chance of showers, otherwise partly cloudy, low right around 82. Monday, a slight chance of a shower, otherwise mostly sunny and toasty, high near 102. Currently in Ajo, it's 102 degrees.
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0: Este es el resumen de noticias de Sonoita, Puerto Peñasco y la región, con David Mesa, para La Caliente en el 89.3 de FM.
1: Fuertes afectaciones dejó la tormenta registrada la noche de ayer en el ejido La Nariz, perteneciente al municipio de General Plutarco Elías Calles. De acuerdo con reportes de habitantes del lugar, esta mañana se observan postes del tendido eléctrico derribados, árboles caídos, láminas desprendidas de los techos de las viviendas, así como mufas y tableros eléctricos dañados por la intensidad del fenómeno. Hasta el momento no existe un reporte oficial sobre la magnitud de los daños. Sin embargo, vecinos del ejido han solicitado a través de redes sociales el apoyo de Protección Civil y del Gobierno Municipal para atender la emergencia y evaluar las afectaciones. El ejido La Nariz se localiza aproximadamente a 42 kilómetros de la cabecera municipal de Sonoita. Se espera que en las próximas horas las autoridades den a conocer el balance oficial de la situación. La Nación Tohono O'odham busca detener judicialmente la construcción de un nuevo tramo del muro fronterizo a lo largo de aproximadamente 62 millas de su territorio, al considerar que la obra afecta su soberanía, invade tierras de la reserva y pone en riesgo sitios sagrados, además de impactar sus tradiciones culturales y religiosas. Los líderes de los pápagos sostienen que durante décadas han colaborado con las autoridades estadounidenses en materia de seguridad fronteriza, pero afirman que la construcción del muro no fue acordada con el gobierno tribal y vulnera sus derechos como nación indígena. Este sábado continuará el ambiente muy caluroso en la región, con una temperatura máxima de 45 grados Celsius y una mínima de 29. Los vientos oscilarán entre los 16 y 29 kilómetros por hora, mientras que el índice UV alcanzará un nivel de 10 muy alto, por lo que se recomienda evitar la exposición prolongada al sol, mantenerse bien hidratado y utilizar protección solar.
2: 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Here's your forecast for Ajo.
3: For Saturday, going to be sunny and toasty, high near 108. Tonight, a 20% chance of showers. Otherwise, mostly cloudy, low right around 84. Sunday, mostly sunny, toasty, high near 106. Sunday night, a 20% chance of showers. Otherwise, partly cloudy, low right around 82. Monday, a slight chance of a shower. Otherwise, mostly sunny and toasty, high near 102. Currently in Ajo, it's 107 degrees.
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